0: Te dan un
1: to the
0: préstamo.
1: bank and when you need a
0: No lo
1: loan,
0: tendrías, porque no te van a prestar.
1: not granted
0: Pero
1: because
0: el que anda haciendo
1: you don't
0: virtudes en
1: have,
0: virtudes,
1: but when
0: porque
1: you
0: las
1: are
0: puertas
1: doing
0: del
1: virtues and virtues because
0: porque
1: there are
0: las
1: things
0: puertas
1: for
0: del
1: the
0: reino se
1: law
0: escudan
1: and
0: después
1: you
0: del karma.
1: knock the door of Anubis
0: Y
1: and his
0: notaremos
1: judges and we
0: que
1: are
0: está
1: going to
0: formado porque
1: realize
0: responden
1: because
0: rapidísimo
1: they respond very fast. It's
0: cuando hay
1: something
0: karma.
1: marvelous when there is
0: Es el
1: dharma.
0: caso.
1: If that is the case.
0: Entonces ahí también debemos
1: So
0: comentar
1: there
0: que
1: we
0: algunos
1: should
0: hermanos han llegado a parar
1: know
0: en ciertas partes del camino
1: that some
0: por karma.
1: brethren
0: Y
1: have
0: lo único que han
1: stopped
0: comprendido es que
1: their
0: necesitan
1: path,
0: trabajar, trabajar,
1: but the
0: trabajar,
1: karma, they have
0: trabajar.
1: understood that what they need is
0: Tener confianza
1: to
0: con la
1: work,
0: ley, tener
1: to
0: confianza
1: create
0: con el ser,
1: the
0: para que lo permita el
1: hechos, with the
0: mamatra,
1: law, with the
0: para que
1: being,
0: esos valores
1: to allow
0: reciban
1: them
0: residencia en
1: to
0: nosotros.
1: grow so that those
0: Y que tal la
1: values
0: enseñanza del mamatra
1: dwell in us.
0: se haga
1: So we
0: la
1: need
0: virtud,
1: the virtues
0: se hagan en nosotros
1: becoming us
0: instintivas.
1: like in an instinctive way, with the
0: Así es, mis
1: instinct.
0: amigos.
1: Well,
0: Estaba
1: like this,
0: hablando de
1: my
0: este
1: friends,
0: tema
1: we are talking about this topic
0: sobre el
1: about
0: altruismo.
1: the altruism.
0: Vamos a hacer un pequeño break.
1: We are going to
0: En un
1: come to a
0: pequeño momento
1: small
0: volvemos.
1: brief break. We come in a moment.
2: Muchas gracias, Iván. Muy
1: Thank you
2: interesante
1: very
2: toda la
1: much,
2: reflexión a la que
1: Ivan.
2: nos has invitado.
1: All of your
2: Y como bien
1: reflections that
2: dices, vamos
1: you
2: a un
1: have done are very
2: pequeño corte
1: interesting.
2: musical.
1: And how you just
2: Y
1: said,
2: por favor, les
1: we
2: pedimos
1: will
2: que nos
1: go ahead
2: envíen
1: and
2: todas sus
1: continue with a short
2: preguntas.
1: musical
2: Iván
1: break.
2: nos va a
1: And please
2: responder
1: send us all of your
2: con mucho cariño.
1: questions. And Ivan will
2: Y regresamos.
1: kindly answer. And we will be right back.
2: Gracias.
1: Thank you.

0: Bien. Retomamos de nuevo la actividad y si quieres, Fernando, puedes continuar.
1: Well, we are retaking the activity, so Fernando, you can continue.
2: Sí, claro. Una vez que hemos repasado